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0: 5 minutos nos separan de la hora 21. La temperatura en nuestra provincia, 12 grados 4 décimas, con un cielo ligeramente nublado, humedad 49%, presión 948 hectopascales, viento del cuadrante sudeste a razón de 4 kilómetros por hora. Información del ámbito local, un depósito estuvo al borde de ser consumido por las llamas. La rápida intervención de varias dotaciones de bombero evitó que el fuego alcanzara por completo la estructura. Esto ocurrió en el departamento de Pocito. Momentos de extrema tensión se vivieron durante la tarde de este día jueves en Pocito, cuando un voraz incendio amenazó con destruir un depósito ubicado en la intersección de calle Mendoza y calle 17. La rápida intervención de varias dotaciones de bombero evitó que el fuego alcanzara por completo la estructura. Información del ámbito nacional. Con la Morenales, el crédito no despega. En junio cayeron los préstamos personales y la financiación con la tarjeta. Los datos del Banco Central reflejan la caída del financiamiento destinado al consumo. El stock total de los préstamos en pesos no llega al 10% del PBI, el más bajo en la región. Información del ámbito internacional, el partido de Mbappé en la victoria de Francia ante Marruecos por el Mundial, de golazo al susto cuando pidió el cambio. La figura francesa fue clave en el triunfo 2-0 que depositó al Blue en el semifinal. Además, Bono le atajó un penal. El pronóstico del tiempo nos indica para lo que resta de esta noche un cielo parcialmente cubierto, viento del cuadrante sudeste. 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

0: 25 minutos pasan de la hora 21. Vamos actualizando datos del tiempo. Saludamos a aquellas personas que les ha tocado trabajar en la jornada de hoy. Bueno, les cuento que yo he trabajado durante todo el día normalmente. Esta mañana muy temprano, los únicos que se veían en la calle, ya haciendo algunos cortes de calle, porque estaban en diferentes lugares, actos conmemorativos por el Día de la Independencia. Y eran los policías, nada más. Yo estaba feliz porque, bueno, tenía que caminar un tramo hasta llegar a mi lugar de trabajo. Entonces, más que custodiada, la Plaza 25 de Mayo brillaba entre sus trabajadores y ya la gente de la policía estaba apostada. La verdad que, bueno, un día que gente que ha trabajado, por eso le envío un saludo grande para todos ellos que les ha tocado trabajar en la jornada de hoy. En diferentes lugares como shopping, como hipermercados y demás. Gente de seguridad privada también y gente de la policía de la provincia, claro. Las guardias médicas también estuvieron trabajando, enfermeros, diferentes nosocomios de la provincia de San Juan. Le enviamos un saludo grande para todos ustedes. Transporte público de pasajero también con una frecuencia, claro, importante, pero de todas formas estuvo. Y también los de la aplicación, Remis, Uber, todo lo demás. Así que le enviamos un saludo grande para todos aquellos que estuvieron trabajando durante todo el día. Nos vamos a ir al encuentro de los datos del tiempo a esta hora de la noche, que es presentado por...
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0: La temperatura en nuestra provincia es de 11 grados con un cielo totalmente despejado, humedad 44%, presión 948 hectopascales, viento del cuadrante oeste a razón de 4 kilómetros por hora. Reiteramos la temperatura, 11 grados con un cielo despejado.
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0: 38 minutos pasan de la hora 21. Una noche para reflexionar, una noche para lindas palabras, claro. A esta hora un poco más relajados para aquellos que ya tienen el fin de semana largo, ya comienzan a vivirlo, ¿no? Han comenzado a vivir desde la jornada de hoy comiendo algo rico. ¿Sí? ¿Por qué será que siempre uno va asociando el placer también con la comida? El poder descansar, el dormir un rato, el poder colocarse unas buenas pantuflas, algo cómodo en el hogar, algo calentito, un café, y uno lo va asociando inmediatamente que comieron locro, comieron algún otro tipo de guiso. Un día festivo que seguramente algunos habrán comido pasteles, empanadas, un asadito, bueno, no sé, cada uno con lo que tiene, pero en definitiva porque ha sido una jornada realmente festiva en nuestro país. Y estamos en este espacio en donde siempre respiramos un poco más profundo y hablamos de aquellas cosas que nos van sucediendo permanentemente en la vida. Y hay gente que se queda, y se queda para siempre, porque pasó por nuestra vida y se quedó con un resabio o se quedó con algo de nosotros. Porque la verdad que a veces pasa así. Y aunque el tiempo arrugue la piel y mi voz se apague, aunque mi cuerpo vuelva al polvo de una vez que nací, aunque pase mil vidas, mi nombre se borre de tus labios, aún así, mi amor por ti seguirá flotando en el aire. Soy tuyo. Aunque ya no exista en ti, soy tuyo, porque mío ya no lo soy. Gente que se queda con parte nuestra. Y uno se acuerda y queda con los lindos recuerdos, esos que son parte de nuestra vida. Gente que pasó fugaz o gente que quedó con esos momentos que son inolvidables y que te quedan en la piel, en la memoria y también en el corazón. ¿Nos vamos a ir al encuentro del clásico latino? Bueno, lo hemos invitado al señor Víctor Heredia y Dulce Daniela.
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Y nos vamos, nos volveremos a reencontrar, si Dios así lo quiere, mañana a partir de la hora 20, esperando que tengan un resto de noche fabuloso. Será hasta mañana. Gracias, chao.

0: clásicos en Aspen Night a las 22:16 minutos con Alan Parsons Project, Don't Answer Me.
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mínima de 10 grados, máxima de 13. Y el resto del fin de semana, el sábado también nublado, con mínima de 10, máxima de 15 grados. Y el domingo volvería el sol. Se espera un día con cielo prácticamente despejado, mínima de 9 grados para el domingo y una máxima de 13.

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0: final para esta hora de clásicos en Aspen Night. A las 23:03 minutos pasaban Red Hot Chili Peppers, My Friends.
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0: Bienvenido a otra hora con buenas canciones. Hasta el final del día en Aspen Night. Y la comenzamos con R.E.O. Speedwagon.

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0: Midnight. Escuchábamos a Kenny Rogers con Kim Carnes, Don't Fall in Love with a Dreamer.
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0: 11 de la noche, 32 minutos en todo.

0: clásicos en After Night. A las 23:47 minutos con Metallica, Nothing Else Matters.
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0: llegamos al final de esta hora de clásicos en Aspen Night, cuando faltan segundos para la hora cero en todo el país con Roxette, Fading Like a Flower.
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0: Tenemos por delante otra hora de buenas canciones, donde vamos a escuchar a Carpenters, también Ed Sheeran, Cyndi Lauper, Madonna, Michael Jackson y mucho más. Comenzamos estos 60 minutos de clásicos en Aspen Night con Eagles, Hotel California.

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clásicos en Aspen Night a las 0:17 minutos con The Dream Academy Life in a Northern Town. Hay 13 grados 6 décimas de temperatura en la ciudad de Buenos Aires en este viernes 10 de julio hasta la 1 de la mañana. Disfrutamos los mejores clásicos en Aspen Night.

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1: En todo el país es la hora 0:29 minutos. La temperatura en la ciudad de Buenos Aires es de 13 grados 4 décimas. El cielo está nublado. El pronóstico anticipa para este viernes cielo mayormente nublado todo el día con mínima de 10 grados, máxima de 13. Mañana sábado también se espera una jornada nublada con 10 grados de mínima, máxima de 15, pero el domingo volvería a salir el sol. Se espera un domingo despejado con mínima de 9 grados, máxima de 13.

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haciendo Secret a las 0:42. Y hablando de ella, ya salió Confessions 2, el nuevo álbum de Madonna, la esperada saga de Confessions on a Dance Floor, el disco que redefinió el pop.

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clásicos en Aspen Night con Aja. A las 12:54 escuchamos Early Morning. Hasta acá te acompañamos en este tramo del día, en este viernes 10 de julio, con la mejor música del mundo en Aspen 102.3. Nico Borowski en los controles, antes Gabriel López Fernández. Yo soy Pablo Rojas, te deseo que pases una gran madrugada de viernes. Quédate, por supuesto, disfrutando buenas canciones en la radio de los clásicos. Prince, en el final de Aspen Night, haciendo The Most Beautiful Girl in the World. Nos reencontramos a las 19. Que tengas un gran día. Chao.

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6 minutos pasaron de las 6 en la mañana de este viernes 10 de julio. Escuchábamos a UB40, Right in My Kitchen. No amaneció todavía. La temperatura en Buenos Aires, 10 grados, 2 décimas. Está Enrique Iglesias en la operación técnica. Soy Fede Benítez. Estamos en vivo en este fin de semana largo acompañándote con la mejor música del mundo y la información necesaria para el comienzo del día. En minutos, Iván Nedoque con la información del tránsito. En minutos, el pronóstico del tiempo. Ahora compartimos la música de Daryl Hall y John Oates. Out of Touch en Aspen 102.3.

clásicos en la mañana de este viernes 10 de julio de 2026 en Aspen 102.3. R.E.M. Losing My Religion. Segundos para las 6:15 en esta mañana, 10 grados la temperatura en Buenos Aires, humedad 87%, el cielo está nublado, no amaneció todavía. El pronóstico para hoy indica que así va a continuar, con cielo nublado durante toda la jornada y una máxima prevista en 13 grados. Los títulos, lo que tenés que saber en el comienzo de este viernes, fin de semana largo, pero hay actividad política. Javier Milei reunió a su gabinete y ratificó que la reforma del Banco Central se va a presentar en las próximas semanas. Luego de participar del Tedeum por el 9 de julio, el presidente encabezó una reunión en Casa Rosada para definir las prioridades de gestión. Desde el gobierno admitieron que mucha gente todavía no recibe los beneficios del programa económico. En declaraciones, el viceministro de Economía, José Luis Daza, reconoció que una parte importante de la población todavía no percibe los efectos del programa económico impulsado por el gobierno. Según explicó, la economía alcanzó un escenario de mayor estabilidad, aunque consideró que ese proceso aún no se refleja plenamente en el día a día de los argentinos. En el ámbito internacional, Medio Oriente, Irán denunció que proyectiles de Estados Unidos impactaron cerca de una central nuclear. Los últimos ataques norteamericanos causaron 17 muertos en Irán y, por su parte, el primer ministro israelí advirtió que su ejército está listo para reanudar la ofensiva. Finalmente hablamos de fútbol, Copa del Mundo, Francia, primer semifinalista. Francia, los subcampeones actuales, le ganaron 2-0 a Marruecos y es el primer semifinalista del Mundial 2026. Hoy juegan España-Bélgica a las 4 de la tarde, hora argentina, y mañana sábado Noruega en

primero a las 6 de la tarde, luego 10 de la noche, Argentina-Suiza, para terminar de definir los semifinalistas de la Copa del Mundo 2026.

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0: los clásicos para acompañarte en la mañana de este viernes en Aspen 102.3, Billy Idol, Eyes Without a Face.
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0: 6:33 en esta mañana, la temperatura en Buenos Aires 10 grados, humedad 87%, el cielo está nublado sobre la ciudad, no amaneció todavía y el pronóstico indica para hoy cielo nublado para la tarde con una máxima prevista en 13 grados y atención para la noche, probabilidad baja pero probabilidad del fin de lluvias aisladas. Para mañana sábado, cielo nublado, nada de lluvias, mínima 9, máxima 15 y el domingo cielo mayormente nublado con una mínima prevista en 9 grados, la máxima 13.

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0: mañana de este viernes escuchas Aspen 102.3, Red Hot Chili Peppers, Under the Bridge.
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0: ¿Qué pasa con el tránsito en este viernes, en esta mañana? No amaneció todavía, 15 minutos para las 7, 10 grados la temperatura actual en Buenos Aires. Estamos en medio de un fin de semana largo para muchos y otros tienen que salir, otros tienen que andar, otros tienen que saber cómo están las calles, los servicios, y para todo eso nos ponemos en contacto con Iván Nedoc. Iván, buen día.
2: Buen día, Fede, para vos, buen día para todos. Con tránsito que de a poco se va cargando en cuanto a accesos a la ciudad de Buenos Aires, como decías, en medio de un fin de semana largo para muchos, porque tenemos muy buena marcha en cuanto a accesos, sin problemas Panamericana, la autopista del Oeste, Richeri, también la autopista Buenos Aires-La Plata, incluso la General Paz tiene buena circulación en ambos sentidos. Algunos incidentes en la ciudad complicando el tránsito. Hay un operativo en Rosario entre Doblas y El Maestro. En estos momentos allí en la zona de Caballito el corte es total, así que a tener en cuenta esto quienes circulen por la zona, porque continúa luego un incidente, un operativo en el lugar. En cuanto a los servicios, trenes, subtes, premetro, están funcionando sin grandes problemas. En 30 minutos actualizamos todo lo que pase.
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0: para dar paso a una nueva hora de clásicos en Aspen Express. Swing Out Sister, Breakout.
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0: 7 de la mañana, 2 minutos, la temperatura en Buenos Aires, 10 grados. Economía, cae la industria, según el INDEC, con una contracción del 5,7%.

0: acumulado del periodo enero-mayo fue negativo en 3,1% para el índice de producción industrial manufacturero. Y en la medición desestacionalizada, la industria avanzó 0,4% en comparación con abril. Internacional, México denunciará a los Estados Unidos. El gobierno mexicano anunció ayer que va a presentar denuncias ante el Departamento de Justicia estadounidense luego de la reciente muerte de un mexicano en un operativo migratorio en Texas, así como también por los 14 casos de fallecidos en centros de detención bajo custodia del Servicio de Inmigración y Control de Aduanas. 10 grados la temperatura en Buenos Aires, humedad 87%, el cielo está nublado.
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0: Suena el despertador para los de las 7. Muy buenos días, bienvenidos a esta nueva hora de clásicos, hora que comienza con The Rolling Stones, I Can't Get No Satisfaction.

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la mañana de este viernes. Clásicos en Aspen 102.3. La música de Eddie Brickell and the New Bohemians, What I Am. 7 y 13 en esta mañana. Y hay viajes que se hacen con una valija y otros empiezan con una canción. 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
1: 7 de la mañana, 17 minutos, la temperatura en Buenos Aires, 10 grados, el cielo está nublado sobre la ciudad, y el tránsito, ¿cómo está a esta hora, Iván?
2: Bueno, y continúa la restricción en Caballito Rosario, al 160 entre Doblas y El Maestro, por un incendio en un departamento y un operativo del SAME, también de bomberos, así que tener en cuenta que hay restricción y bastante congestión en la zona. Después, en cuanto a accesos, tránsito típico de feriado, porque Panamericana, acceso este, Richeri y la autopista Buenos Aires-La Plata siguen con buena circulación. Trenes, subtes, premetro funcionando de acuerdo a sus cronogramas habituales. En 30 minutos actualizamos todo lo que pase.
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Todos los clásicos para acompañarte en este viernes en Aspen 102.3, Tears for Fears, Pale Shelter, a las 7 y 28 en esta mañana, 10 grados la temperatura actual en Buenos Aires, la humedad 87%, el cielo nublado. ¿Querés saber cómo va a estar? ¿Qué dice el pronóstico, al menos? El pronóstico del tiempo para hoy, para los próximos días. Quédate, en minutos te lo cuento.

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1: 7 de la mañana, 32 minutos. La temperatura en Buenos Aires, 10 grados, humedad 87%. El cielo está nublado y el pronóstico para hoy indica que vamos a tener cielo nublado durante la tarde con probabilidad de lluvias hacia la noche de este viernes y una máxima estimada en 13 grados. Donde está lloviendo en este preciso momento es en Santa Rosa, provincia de La Pampa, cielo cubierto con lluvias. Lluvias, 7 grados 4 décimas la temperatura actual, la humedad 98% y el pronóstico que indica lluvias para todo este viernes con una máxima estimada en 11 grados. Un gran saludo para nuestros amigos en Santa Rosa, en la provincia de La Pampa, que nos escuchan a través del 92.1.

0: de semana largo para muchos. Estamos en vivo acompañándote en la mañana de este viernes con todos los clásicos en Aspen 102.3, Queen, A Kind of Magic.
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0: 15 minutos para las 8 en esta mañana, 10 grados la temperatura en Buenos Aires, humedad 87%, el cielo continúa nublado sobre la ciudad y el tránsito a esta hora, ¿cómo está, Iván?
2: Y continúa muy tranquilo, Fede, el tránsito en estos momentos, sobre todo en cuanto a accesos a la ciudad de Buenos Aires, como si fuese feriado en el día de hoy. Para muchos el fin de semana fue extra largo, así que tenemos Panamericana, acceso este, Richeri, la autopista Buenos Aires-La Plata con buena circulación. Lo mismo para la General Paz. Atención porque hay algunos incidentes en la ciudad, en Yerbal y Artigas, un choque y vuelco, un corte en la zona. También tenemos una restricción parcial por un incidente en Caballito, un edificio, un incendio justamente en un departamento, un edificio de 10 pisos, allí en Rosario, entre Doblas y El Maestro, se mantiene el operativo. En cuanto a los servicios, trenes, subtes, premetro, funcionando sin grandes problemas. En 30 minutos actualizamos todo lo que pase.
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En la mañana de este viernes escuchás Aspen 102.3 y Justin Timberlake Can't Stop the Feeling. 2 minutos quedan para las 8 en esta mañana. 10 grados la temperatura en Buenos Aires. Y seguinos también del otro lado de la radio. 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Cerramos esta hora de Aspen Express con la música de Sheena Easton. Morning Train 9 to 5.

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1: Ocho de la mañana, 2 minutos, la temperatura en Buenos Aires, 10 grados. Economía, el riesgo país marcó un nuevo retroceso y rozó los 400 puntos básicos. Los títulos soberanos operaron con subas en el

0: extranjero luego del pago a bonistas privados por 2.500 millones de dólares y la presentación del programa financiero 2026-2027. Internacional, fracaso de la bancarización en Cuba. Jubilados hacen fila desde el amanecer para cobrar pensiones de menos de 10 dólares, cajeros vacíos, negocios que rechazan billetes y una infraestructura digital precaria convierten el día de cobro en una odisea para casi 2 millones de personas. 10 grados la temperatura en Buenos Aires, humedad 87%, el cielo está nublado.
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0: 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Morrissey, every day is like Sunday.

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0: Viajamos por esta hora exclusiva Smiles en Aspen 102.3. Olivia Newton-John, You Are the One That I Want.
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0: 8 de la mañana, 17 minutos, 10 grados la temperatura en Buenos Aires, el cielo continúa nublado y el tránsito a esta hora, ¿cómo está, Iván?
2: Muy despejado, sin inconvenientes en cuanto a acceso, Fede con buena marcha en Panamericana, acceso este, Richelli en la autopista Buenos Aires-La Plata, incluso la General Paz en ambas manos con buena circulación. Tenemos algunos incidentes en la ciudad que están complicando todavía el tránsito, un incendio en Caballito, hay una restricción parcial en Rosario, entre Doblas y Pasaje El Maestro, así que a tener en cuenta esto, también un choque y vuelco en Yerbal y Artigas. En cuanto a los servicios, siguen funcionando sin inconvenientes en esta mañana. En 30 minutos actualizamos todo lo que pase.
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La música de Wang Chang en esta hora exclusiva Smiles en Aspen 102.3. 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El pronóstico que dice para hoy, te lo cuento en minutos. Ahora, Michael Jackson, Remember the Time.

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1: De la mañana, 32 minutos. La temperatura en Buenos Aires, 10 grados 4 décimas. El cielo continúa nublado sobre la ciudad y el pronóstico indica para hoy que así va a continuar durante la mañana, lo mismo para la tarde con cielo nublado y con una baja probabilidad de lluvias para la noche en este viernes. La máxima prevista para hoy, 13 grados.

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Bruno Mars, Locked Out of Heaven. 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Seguimos ahora con Fine Young Cannibals. She Drives Me Crazy. En Aspen 102.3.

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1: 13 minutos para las 9 en esta mañana, 10 grados 4 décimas la temperatura en Buenos Aires, el cielo está cubierto y el tránsito, ¿cómo está, Iván, a esta hora?
2: Bueno, con buena circulación en cuanto a acceso, sin problema, feriado para muchos, así que tenemos con, en estos momentos, en Panamericana, acceso este, Richeri, la autopista Buenos Aires-La Plata, muy buena marcha. Y lo mismo para la General Paz, en ambas manos, sin problemas a esta hora, ni incidentes, sin complicaciones en la ciudad. Atención, en Avenida Sarmiento y Presidente Figueroa Alcorta, allí hubo un choque entre un auto y una moto, también en estos momentos un choque entre dos autos, está afectando el tránsito en Boedo, el 24 de noviembre entre Inclán y Salcedo, así que precaución a quienes circulen por la zona. En cuanto a los servicios, trenes, subtes, premetro, siguen funcionando sin grandes problemas. En 30 minutos actualizamos todo lo que pase.
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2: Nueve de la mañana, un minuto, la temperatura en Buenos Aires, 10 grados, 4 décimas. Las centrales sindicales anunciaron un plan de lucha contra la política económica del gobierno. Se van a movilizar el próximo 22 de julio al Congreso para respaldar los reclamos de los jubilados y el 7 de agosto harán lo mismo en la peregrinación de San Cayetano. Internacional, Donald Trump ya tiene un aeropuerto con su nombre. Se trata de la terminal aérea de Palm Beach en Florida. Es la primera vez que un presidente de Estados Unidos en funciones tiene un aeródromo en su honor. 10 grados, 4 décimas la temperatura en Buenos Aires. Humedad 88%. El cielo está cubierto.
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2: Bienvenidos amigos a una nueva hora de clásicos en este viernes 10 de julio, en medio de un fin de semana largo. Clásicos presentados por Infobae. Esta hora comienza con Toto, África en Aspen.

Infobae en Aspen 102.3. Maroon 5, Sugar. 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
1: 9 de la mañana, 17 minutos, 10 grados, 9 décimas la temperatura en Buenos Aires, el cielo cubierto con neblina y es momento de actualizar la información del tránsito. Momento de Iván Nedoc.
2: Sigue la circulación sin problemas en cuanto a acceso a la ciudad de Buenos Aires, como si fuese feriado, como si fuese un fin de semana extra largo, que de hecho lo es para muchos, así que tenemos muy buena marcha en Panamericana, acceso este, Richeri, la autopista Buenos Aires-La Plata, incluso la General Paz, con buena circulación en ambos sentidos. Tránsito con algunos problemas en la ciudad por incidentes.

0: temprano, choque y vuelco en Yerbal al 2500, esto es altura Artigas. En cuanto a servicios, trenes, subtes, premetro, siguen funcionando sin grandes problemas en esta mañana. En 30 minutos actualizamos todo lo que pase.
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Nosotros seguimos haciendo sonar los clásicos que más te gustan. En Aspen 102.3, Dire Straits, Walk of Life. 9 de la mañana, 28 minutos, 10 grados, 9 décimas la temperatura en Buenos Aires. En minutos te cuento qué dice el pronóstico. Ahora, Aerosmith.

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1: 9 de la mañana, 33 minutos. La temperatura en Buenos Aires, 10 grados, 9 décimas. Humedad, 86%. El cielo está cubierto y el pronóstico dice que vamos a tener cielo nublado por la tarde y probabilidad de lluvias por la noche en este viernes, con una máxima estimada en 13 grados. ¿Qué va a pasar el resto del fin de semana largo? Mañana sábado, cielo nublado, mínima 9, máxima 15 grados. Y para el domingo, condiciones similares. Eso con cielo mayormente nublado, la mínima prevista 9, la máxima 13 grados.

en Aspen 102.3, la música de Jack Johnson, Sitting, Waiting, Wishing. 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

0: 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La música de The Cure, Friday, I'm in Love.
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0: 13 minutos para las 10 en esta mañana, 10 grados 9 décimas la temperatura en Buenos Aires, el cielo cubierto y el tránsito, ¿cómo está a esta hora, Iván?
2: Bueno, Fede, totalmente despejado como estuvo durante toda la mañana en los accesos a la ciudad de Buenos Aires, pero con incidentes dentro de la ciudad que están complicando todavía el tránsito. Hubo un choque entre un auto y una moto en Avenida Sarmiento y Figueroa Alcorta, un choque entre dos autos en Boedo el 24 de noviembre entre Inkel y Salcedo también, un incidente en Álvarez Thomas y Avenida de los Incas, otro choque entre un auto y una moto, y en Avenida Corrientes y Darwin, otro siniestro entre una camioneta y una moto que está dejando un operativo del SAME y un corte parcial en la zona y mucha congestión, así que a tener en cuenta estos incidentes complicando la circulación. En cuanto a los servicios, trenes, subtes, premetros siguen funcionando sin grandes inconvenientes durante esta mañana. Nosotros nos volvemos a escuchar con toda la información del tránsito en el regreso acá, hasta que tengan una gran jornada. Un fuerte abrazo para todos.
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Quedan pocos minutos para las 10 en esta mañana. Escuchamos a Prince, el tema Cream. Y lo tenemos ya a Mariano González con todo listo para acompañarlos en este viernes en Conexión Aspen. Está Enrique Iglesias en la operación técnica. Soy Fede Benítez. El lunes, después del fin de semana largo que muchos están viviendo y disfrutando, los espero a las 6.

En punto para compartir otra edición de Aspen Express, la mejor música del mundo y la información necesaria para el comienzo del día. 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Los dejo justamente con Madonna, Papa Don't Preach. En Aspen, 102.3. Buen fin de semana. Chau, hasta el lunes.

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Los chicos de Laidback con Sunshine Reggae. Qué buen tema, cuánto 80 hay ahí, ¿no? Cuántos recuerdos. Amigos, así estamos comenzando nuestra mañana de día viernes 10 de julio de 2026. Bienvenidos, bienvenidos a la mañana, líder. Coordinación y producción general, Leonor Camisay. Nos quedamos hasta la hora 13. A disfrutar, amigos de la radio.

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1: Un grado cuatro décimas, la temperatura con el cielo ligeramente nublado, 9 décimas de grado bajo cero, la sensación térmica, humedad 79%, viento noroeste a 8 kilómetros por hora.
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Yo decía, qué largo el tema de Bruno Mars, pero ¿a qué hora termina? Hace un montón terminó. Digo, qué raro, ¿y a qué hora hablo? Bueno, hoy es bien, chicos, hoy es bien, es poca concentración de este lado, se notará seguro, más que la de costumbre, pero bueno. Claro, digo, ¿a qué hora el bloque más largo? Y no, ya cambió el tema, ¿qué hora? Hace un rato ya. 6 grados, 2 décimas la temperatura, cielo ligeramente nublado, 4 grados, 7 décimas. Encima mirando hacia afuera por el ventanal, el sol, el cielo, digo, bueno, qué lindo meditar así. Me debo haber dormido en un instante, seguro. Seguro que pestañé y pegué una cabeceada. 4 grados, 7 décimas la térmica, 64% la humedad, presión 945, decimal 8 hectopascales, viento oeste a 8 kilómetros por hora. Si de pronto ustedes escuchan un silencio, bueno, ya estoy. Traten de llamarme o alguien que sepa mi número, que me llame para que me despierte. Bueno, una de esas puede pasar. Puede pasar, sí, obvio, obvio, obvio. ¿Por qué no? Pasen las mejores familias, ¿o no? Bueno, quiero saber de ustedes. A ver, quiero saber quiénes están. Hoy es feriado para la administración pública, feriado puente, asueto, día no laborable, mejor dicho. Administración pública, bancos, no hay. Así es que, pero lo privado, normal. Normal, casi normal en el 100%. Pocos comercios vi, si acaso alguno, con las persianas bajas. Un caso es el de mi amigo aquí de la panadería que no vino a trabajar y me quedé con ganas de tortitas, así que tuve que ir a una opción. Así que bueno, en fin, él es el negocio que en la cuadra es el único que está cerrado, se lo quiero decir, se lo voy a decir después. Amigos, estamos aquí para compartir juntos muy buena música y algunas cosas que nos interesan comentarles a lo largo de esta mañana de día viernes. Para comunicarse con Líder, 264-508-5809. Ese es nuestro número. Ahí los queremos escuchar, los queremos leer, queremos saber de ustedes. A ver quién andan por ahí, quiénes andan por allí. Hace mucho que no escuchamos a Miranda, dicen acá. Bueno, perfecto, vamos a buscar cualquier tema de Miranda. Bueno, buscamos algo de Miranda en un ratito nada más. Comercio atiende hoy, preguntan, sí. La mayoría atiende hoy, es la sugerencia de las cámaras que los nuclean y a juzgar por lo que yo vi por acá, están abiertos, sí, están abiertos. No, vos sabés que me confirmaron que no. Me confirmó el profesor que me están preguntando si hay hora libre. No hay hora libre. Me confirmó el profesor. Ayer casualmente me dijo, mañana todos a clase. Bueno, listo. Ahí los chicos y chicas se están preguntando, ¿hay hora libre? Ahora no. Hoy hay historia. Viene muy interesante porque hoy cerramos la saga de capítulos de los mundiales. Así es que hoy vamos a terminar con eso, con el profesor Alejandro Salazar. Perfecto. Acá dicen que están trabajando normal.

normalmente. Bueno, muy bien, muy bien. No, no, usted no, mi amigo. Hay otro amigo que tiene un kiosco. No, no, no, no pasé justamente por allí, sino que la estuvo abierto de las 8:30. No, no, no, no, no, no, no, no. Es otro que queda acá cerca de la radio, que me queda de pasada, obvio. Usted me queda un poco más lejos. Pero bueno, bien, abierto normalmente ahí en la calle Salta. Excelente. Excelente el enganche luego del tema de Bruno Mars. Bueno, ¿qué va a hacer? Claro, despertate. Bueno, ahí la agencia de Quinela del amigo trabajando de manera normal y por supuesto con líder allí de fondo. Qué lindo, muy bien. Un tema de Marco Antonio Celis. Ah, lo pediste ayer a este tema. Sí, si no te hubiera sido. Perfecto, me encantó. Dale, dale, lo vamos a buscar, lo vamos a pasar, Hola, Liderino. Muy bien, muchas gracias. Feliz viernes, excelente, igual para vos. Nuestros amigos de Ujum City. Muy bien ahí la gente. Dios, qué lindo que es Ujum, por Dios. Qué bonito. Ya les voy a contar lo que va a pasar este fin de semana y los que vienen de julio con la Feria de Emprendedores. Unas van a estar allí en Punta Negra. Atentos, muy bien. Lindo lugar, Ujum. ¿Cómo nos gusta? Por favor. Bueno, viste, no soy el único que ha tenido que buscar otras opciones de tortitas. Aquí una oyente me comenta lo mismo. Bueno, haciendo costuras por allí. Muchas gracias por tus saludos, Muchas gracias. Necesito saber de ustedes tres temas. Vamos a programar el bloque de las 10:50. Tres canciones, por favor, para nuestro combo por tres. Ahí viene uno. Viva la vida de Marc Anthony. Perfecto, va anotado. Muy bien. Ahí vi, amigo Lamenito. Muy bien. Algún tema de Airbag nos piden. Bueno, buscamos algo de Airbag, con mucho gusto. A ver, anotamos para el superbloque Vivir la vida de Marc Anthony. ¿Qué más? Bueno, muchas gracias, muchas gracias por la onda para vos también, muy amable. Repetime, me dice, no te olvides de mí, repetime los temas. Ahí está, uno de ellos dos que me pides, vamos a escuchar. Y El Juego de las Lágrimas de Bo George son los tres que vamos a disfrutar en nuestro super bloque, el primero del día de hoy, amigos. Hace un par de días nos pidieron algo de Eros Ramazzotti y acá lo tenemos. Clásico latino de la hora sonando el líder.

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13: Super bloque, qué lindas canciones. Vamos a ver cómo andamos de tiempo para las 13. Arrancamos con Boy George, con The Crying Game, temazo. Luego Marc Anthony. Vamos a ver si nos alcanza para el tercero. Si no, lo mandamos después. Aquí en Líder, 3 al hilo, en nuestra mañana de día viernes.

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1: Seis grados, dos décimas la temperatura, cielo ligeramente nublado, 4 grados, 7 décimas la sensación térmica, humedad 64%, el viento es del sector oeste a 8 kilómetros por hora. Un violento episodio ocurrido durante la tarde-noche del jueves mantiene en alerta a la policía de San Juan. Un remisero de aproximadamente 30 años fue encontrado herido de un disparo de arma de fuego en el límite entre Capital y Chimbas, mientras que los investigadores intentan determinar cómo se produjo el ataque y quién fue el responsable. El hecho ocurrió alrededor de la hora 21 sobre calle Benavides, entre Alem y Catamarca. Según informó el comisario Pablo Escobar, jefe de la comisaría segunda, un transeúnte observó al hombre recostado sobre el pavimento y rápidamente pidió ayuda. De acuerdo con la información oficial, la víctima fue trasladada en primer momento por allegados al hospital Baez Laspiur. Debido a la gravedad de la lesión, posteriormente fue derivado al hospital Guillermo Rawson, donde quedó internado y fue sometido a una intervención quirúrgica. El presidente Javier Milei defendió la reforma de la Carta Orgánica del Banco Central y el posible shutdown del Estado para limitar los gastos del Estado. En esa línea, le envió un fuerte mensaje al Congreso al asegurar que el que esté en contra del shutdown del Estado está a favor de los presupuestos desequilibrados. El incendio forestal declarado este jueves entre Los Gallardos, Vedar y el entorno de Lubrín ha dejado al menos 12 muertos en Almería y ha obligado a elevar el plan Infoca a base de emergencia situación operativa 2, con desalojos masivos, carreteras cortadas y la incorporación de la UME entre el rápido avance de las llamas. La cifra de víctimas mortales, sin embargo, podría ascender debido a que hay 23 personas desaparecidas. Las 12 víctimas mortales han sido localizadas por los equipos de emergencia en una tragedia que el 112 ya califica como el incendio de mayores consecuencias hasta la fecha en la región española. De hecho, se sitúa entre los siniestros más graves de la comunidad por su balance de víctimas mortales en las últimas décadas.

0: 6 grados 2 décimas la temperatura, cielo ligeramente nublado, 4 grados 7 décimas la térmica. Pronóstico para el resto de la jornada, máxima probable 15 grados, con el cielo mayormente nublado. 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
21: 6 grados, 2 décimas la temperatura, cielo ligeramente nublado. 4 grados 7 décimas la sensación térmica, humedad 64%, presión 945 decimal 8 hectopascales, el viento es del sector oeste a 8 kilómetros por hora.
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0: Bueno, ya está con nosotros el profesor Alejandro Salazar. Ale, ¿cómo estás? No te escucho, dame un segundo. Ahora sí.
1: Hola, ahí estamos.
0: ¿Cómo estamos, Ale?
1: Hola, Marce, mira, vino en la 4x4, la dejé abajo para llevarme todos los regalos de la audiencia del Día del Historiador.
0: Ah, mirá, así que, ¿cuándo fue?
1: El primero de julio.
0: Primero de julio.
1: Así que ahí quedaron algunos, así que ya me los llevo.
0: Bueno, yo agradezco porque me trajo un alfajorcito de chocolate riquísimo.
1: Que llega a ser presente y no regalo, digo yo.
0: Ah, ¿sí?
1: Claro, no alcanza el regalo, es presente, ¿no?
0: No, pero está muy bien, aparte un chocolate negro ahí. ¿Esto es por el Día del Locutor?
1: Por el Día del Locutor yo te iba a traer medialunas, pero hoy se me complicó la mañana, Sueli, pero ya te las voy a traer. Viste que ayer te prometían sopaipillas,
0: sí,
1: y no sé,
0: nada,
1: no las vi.
0: No hay nada.
1: Ah, pues.
0: Bueno, de todas maneras vos tenés hasta diciembre, así es que tranquilo.
1: Vamos a ir trayendo alguna bebida más refrescante a medida que vaya pasando el tiempo.
0: No te apures. Bueno, vamos a cerrar hoy esta saga de historias relacionadas con los mundiales y vamos con los últimos desde
1: el
0: 2010.
1: Los últimos cuatro mundiales, del 10 al 2022.
0: Bien.
1: Sobre todo esas anécdotas que hacen que los mundiales sean esta cuestión importante. Haber sufrido hace dos días con las elecciones, parte de la necesidad. Vos sabés que escuchaba, seguramente la audiencia no entiende, decía algunas personas, ¿cómo puede ser que la gente, el argentino, quieran tanto una selección? ¿Y por qué es pasional esto?
0: Tiene una
1: base pasional y muy popular. La gente refleja en este momento y saca muchas cosas de esas frustraciones, dolor, cada vez que grita, cada vez que sale a festejar.
0: Claro.
1: Entonces es muy popular. Así que bueno, vamos a seguir sufriendo porque es argentino seguir sufriendo.
0: Es verdad.
1: Empecemos por sufrir. 2010, sí, nos vamos a ir a Sudáfrica. Es la primera vez que en el continente africano se disputaba un mundial. Una Argentina que llega bastante, le costó mucho llegar al mundial con la dirección técnica de Maradona, por ejemplo. Y si bien había pocas expectativas de la Argentina, logra llegar a un buen resultado, pero Alemania ha sido muy verduga en estos últimos tres que vamos a hablar. Alemania fue la verduga de Argentina, una Alemania poderosa en el fútbol. Y el campeón mundial es España, sí, una España que fue creciendo de a poco en el mismo campeonato y bueno, se logró coronar con la Copa Mundial. Y había algo, después con la historia de los mundiales queda algo reflejado. En ese mundial hubo sobornos para que Sudáfrica sea la sede mundial. Había competido contra Marruecos y contra Egipto, por ejemplo, y según algunas fuentes cuentan que habían puesto algo de dinero para poder lograr ser sede mundial y competía con los otros, las otras sedes que también eran importantes en aquel momento. Lo que después va a terminar hablándose un poco más adelante, 2015, 2016, con el FIFA Gate. Sí, que eran esta cantidad de soborno de dinero que pasaba por la FIFA, y uno de los puntos que se reflejó ahí fue este tema de, bueno, cómo se elegían las sedes mundiales y cómo algunas sedes pagaban a los representantes para lograr serlo, ¿sí? Ahí tenemos importante, por ejemplo, la final en la ciudad de Johannesburgo, y por primera vez a nivel mundial podemos decir que los medios de comunicación llegan a África, a Sudáfrica, un país que había logrado avanzar para el mundial, se reflejaba un cierto espíritu de mundial, había mucha inversión para que ese mundial pudiera ser de una gran altura para ese momento. Tenemos, por ejemplo, la mascota era Sumuki. Era un leopardo. Y siempre se hablaba de la pelota, la jabulani, ¿sí? Que algunos deportistas hablaban de ahí, del peso de la pelota, que era más pesada, que era más liviana. Ahí se habló un tiempo de esto. Y el Waka Waka, ¿sí?
0: De Shakira,
1: ¿sí? La Shakira, sí. La tenemos bien instalada en los mundiales en aquel momento. Y obviamente, nos acordamos, si no hacemos memoria, el pulpo pol. Que era el pulpo, ¿te acordás que decidía hacía como un poco
0: una predicción
1: de quién ganaba? Le pifió el último pulpo y se murió un año después, según algunas cosas. Y de ahí pasamos a Brasil 2014.
0: Bien.
1: Brasil 2014 también, en la FIFA había todo un reglamento de cómo iba a ser el orden de los continentes en cuanto a las sedes, por ejemplo. Le tocaba volver a Latinoamérica y Brasil le va a tocar en aquel momento. Campeón Alemania, una Alemania poderosa, una Alemania que termina ganándole a la Argentina 1-0, ¿sí? ese mundial bastante polémico para la Argentina, y se produce ya el Mineirão.

0: golazo. ¿Qué fue el Mineirazo para los que nos están escuchando? El 7-1. 7 de Alemania contra el 1 de Brasil. ¿Sí? ¿Se acuerdan aquellos, esos cantos ahí, los argentinos ahí rivalizando con los brasileños? Y a partir de aquel momento, ya 2014, llevamos 4 mundiales, se utiliza el sistema de detección automática de goles. ¿Sí? Que es lo que hoy hablamos, lo que hoy sería en este mundial la gran avanzada tecnológica, en aquel momento todavía no se llamaba VAR, que permitía definir los goles fantasmas. Uh-huh. Es decir, aquellos goles que en la línea de entrada al arco quedaban ahí como no sabían si había entrado o no había entrado, con este sistema ya esto no iba a pasar nunca más, ¿sí? A partir del 2014. Tenemos ahí, por ejemplo, Luis Suárez, este famoso, muy amigo de Messi, uruguayo, que lo muerde al italiano Giordino Chiliari, que le pega una mordida ahí, le hacen una multa y todo. Fue sancionado Luis Suárez por un tiempo por hacer este tipo de acciones. Y nos acordamos de los japoneses que limpiaban en los estadios. Sí. Llegaban los japoneses, jugaban y limpiaban el estadio, sí, ese orden japonés que nos quedaba. Y la famosa pelota, la brazuca, sí, que era de Adidas, obviamente, esta
1: el,
0: pelota.
1: El tema japonés, esto se produjo también en este mundial, ¿eh?
0: En este mundial, sí, sí, digamos, vemos esto que es algo como que queda como muy, muy anecdótico, no podemos entender a veces nosotros los latinoamericanos, pero ese orden japonés ahí, milenario. Y pasamos a Rusia, 2018, sí, nos vamos a Asia, sí, nunca se había disputado tampoco en Rusia, también un mundial bastante comprometido, sobre todo por esa Rusia que termina siendo una potencia mundial que suele estar, sí, después de la Guerra Fría, en una cuestión económica difícil, sí, con Putin, sí, con el que es tan controvertido, que ya sabemos bastante de Putin. Sí. Bueno, ahí Francia es el campeón, ¿sí? Francia nos va a eliminar en los cuartos de final, un Mbappé con 19 años, que es la figura de aquel mundial, y tenemos el argentino árbitro Pitana, que va a dirigir. Se va a dar la característica de dirigir el primer partido y el último partido. ¿Sí? Pitana hace esa actividad. Y tenemos a la mascota, que era el Sabaki, que era un zorro siberiano de aquel lugar, y la pelota era la Telstar. ¿Sí? Ya con esta pelota tenemos otra cuestión importante. Se le empieza a agregar un chip, un tipo de chip de seguimiento a la pelota, que lo vamos a ver ahora, ¿sí?, en este mundial, que se usa bastante. Y para terminar, obviamente el último, que es el que todos nos acordamos, que es la primera vez que se hace un mundial, digamos, en veranos, en nuestro continente, en diciembre. Esto fue producto primero de la pandemia y de no dejar de realizar este campeonato mundial. Y a este campeonato mundial de Qatar hay como cuestiones importantes a nivel social o sociológico, podríamos decir. Primero, porque los periodistas se encuentran con un país árabe o un país armado desde este petróleo árabe, hoy está en medio del conflicto del Estrecho de Hormuz, por ejemplo, que se había construido algunas ciudades para el Mundial, para solamente.
1: Exactamente.
0: Se había construido un estadio, que es el famoso estadio 974, que es el estadio que se había construido con containers. Bien. Que después a los 2 meses se eliminó el estadio, se sacaron los containers y se eliminó el estadio. Y los periodistas, cuando llegaron, se encontraron con varias cosas que fueron denunciadas después. Primero, con un tipo de censura al periodismo, que quería mostrar algunos lugares, algunas personas, a las mujeres. Recordemos que viven en un régimen árabe bastante ortodoxo, es decir, con restricciones a las mujeres, que tenían que usar ciertas determinadas ropas o vestimenta, como se da, y el periodismo fue muy censurado en aquel momento. La FIFA en algún punto aceptó este tipo de censura para poder realizar ese mundial, algo que, bueno, queda todavía en el debate. Alemania fue uno de los países que utilizó una imagen tapándose la boca, por ejemplo, en forma de
1: protesta.
0: De protesta frente a esto que estaban viviendo, uh-huh, a favor de la diversidad de las mujeres. Quedó ahí, es una cuestión importante. Aquí, a partir de este momento, se empieza a usar el VAR. Y el sensor inteligente en la pelota empieza a ser como más utilizado en aquel momento. A la Argentina le toca jugar, perder el primer partido, y de ahí el más gana todos los otros partidos hasta el último partido contra Francia, una Francia muy poderosa que nos obligó a llegar a penales, y una Argentina que logró demostrar una superioridad sobre Francia, a mi entender, lo dejo al criterio, ahí a la misma altura que Francia, pero termina ganando la tercera Copa Mundial para los argentinos, ¿sí? Un mundial que vamos a recordar bastante.
1: Bueno, siempre muy interesante poder compartir todas estas apreciaciones relacionadas con la historia y

0: particularmente con lo que estamos viviendo ahora, como es el Mundial de Fútbol 2026 ahí en Estados Unidos. Ale, como siempre, un placer, que tengas un lindo fin de semana y nos encontramos el próximo día viernes.
1: Que descansen, chau.

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Bueno, 11 de la mañana, 35 minutos. A ver, andan por allí, vamos rapidito, compartiendo con todos ustedes las canciones. Nos piden el tema Eclipse Total del Corazón, lo pusimos ayer. Ayer lo pusimos y recordábamos así a Bonnie Tyler. Te lo aseguro para el lunes. Ah, mira, una repostería, lo de Pirri. ¿Qué se vende ahí? A ver, quisiera saber, ¿qué venden ahí, chicas? Chicas y chicos, comenten, por favor. Me gusta lo dulce, así que puedo pasar por allí. Tiramisú, por ejemplo, podría ser una buena opción. Un flancito, cosas así, o tortas, nada más. Cuenten, por favor. Esta canción de Tony Orlando que me pedías, me hace acordar mucho a mi vieja. Es de los 60 este tema, ¿no? Hasta una cinta María del Viejo Roble. Bueno, qué buena canción. Muy, muy lindos recuerdos, ¿eh? Nos piden el tema Uptown Funk de Mark Ronson y Bruno Mars. Buen tema también. Pusimos algo de Bruno Mars. Nos piden Avanti Morocha. Bien, de La Mancha de Rolando. O un tema de La Mancha de Rolando, dicen acá. Bueno, buscamos. Buenas elecciones, por supuesto. Pero este es muy lento. El tema One More Try de George Michael. No estamos poniendo música lenta ahora, ¿no? Pero te lo aseguro para después. Muy buena canción, ¿eh? Pedimos un poquito más arriba. Ponemos sin ningún problema.

Está saliendo el sol, dicen por acá, excelente. En Tucumán, a Tucumán 25, eso es, pasando Libertador hacia el norte. Una panadería que está mundial. Bueno, buena data. Una canción de Roxette nos piden por acá. Excelente. Bueno, cuéntenme tres canciones rapidito, amigos, para armar el bloque que sigue en un rato, nada más, a las 11:50, el último de esta mañana. Después van a seguir las canciones, por supuesto, pero tres canciones ya para poder programar en este super bloque. Yo creo que nos quedamos cortos con el bloque este, así que me parece que va a ser dos canciones, pero por lo pronto vamos a intentar meter tres. Ahí entraron muy ajustaditas la del bloque pasado, así es que bueno, ¿qué escuchamos? Cuéntenme por favor. A ver, no, de un mismo intérprete tres, no, uno. Y por oyente uno también, obvio, si no tenemos que darle la oportunidad a otros más. A ver, vamos, Everybody de Backstreet Boys, excelente. El tema María de Blondie, muy bien. Y puse algo de Toto recién, pusimos algo de Toto, así que seguramente escuchaste, me imagino que escuchaste. Puse, pero hace dos minutos salió el de Toto. Y el tema Barrabás, pero ya habías pedido vos, amigo, ya habías pedido. El tema está muy bueno, el de Barrabás. Bonnie Tyler, Sacrificio, Elton John, Miriam Hernández. Temas arriba, chicos, no estamos poniendo música lenta hoy, No estamos poniendo música lenta. Faster and Faster, listo, de Opus, perfecto, así quedamos. 11 de la mañana, 39 minutos, amigos. Tiempo de clásico latino de la hora, nos vamos al año 1992 y aquí lo tenemos a Cristian. Me está escuchando, muy bien, ¿escuchaste el de Toto? Muy bien.

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1: Bueno, el último de este tremendo combo, qué buenas canciones que eligieron, por Dios. Aquí cerramos después de Blondie, Opus con Roxette.

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1: Doce del mediodía, un minuto, 9 grados, 2 décimas la temperatura, cielo ligeramente nublado, 8 grados, 7 décimas la sensación térmica, humedad 56%, viento sur a 6 kilómetros por hora. Momentos de extrema tensión se vivieron en el departamento Chimbas, en la Villa El Salvador, luego de que un comando armado protagonizara un violento ataque contra una vivienda, donde se registraron numerosos disparos y el lanzamiento de un artefacto incendiario. Según las primeras informaciones, los agresores arribaron al lugar en 2 vehículos. Sin descender completamente de los automóviles, comenzaron a disparar en reiteradas oportunidades contra el inmueble, generando pánico entre los vecinos, quienes buscaron refugio al escuchar la ráfaga de detonaciones. Como parte del ataque, los delincuentes también lanzaron una bomba Molotov contra la propiedad. El elemento incendiario incrementó la preocupación de los habitantes de la zona, quienes alertaron de inmediato a los servicios de emergencia y a las fuerzas de seguridad. El gobierno evalúa incluir cambios en las leyes de discapacidad y financiamiento universitario dentro del proyecto de presupuesto 2027 que enviará al Congreso antes del 15 de septiembre. En el Ejecutivo sostienen que es una de las opciones sobre la mesa para reducir el impacto fiscal de 2 normas que el oficialismo intentó modificar en diciembre de 2025, pero no logró sostener en la votación particular del presupuesto 2026. Rusia enfrenta una escasez de combustible sin precedentes que ha obligado a las autoridades a implementar la prohibición temporal de exportaciones de gasolina y diésel, mientras el gobierno refuerza la protección de las refinerías tras una serie de ataques. Así lo informó el viceprimer ministro Alexander Novak, cuyas declaraciones han sido tomadas por la agencia TASS. 9 grados, 2 décimas la temperatura, 8 grados, 7 décimas la sensación térmica. Pronóstico para lo que resta del día, máxima probable 15 grados con el cielo mayormente nublado. 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
1: Nueve grados, dos décimas, la temperatura, cielo ligeramente nublado, 8 grados, 7 décimas, la sensación térmica, humedad 56%, presión 946.4 hectopascales, el viento es del sector sur a 6 kilómetros por hora.
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0: Ay, ay, ay, 12:31 minutos.
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0: 11 grados 4 décimas, cielo ligeramente nublado, humedad 53%, viento sudoeste a 4 kilómetros.

Nos piden Happy Nation o Tarzan Boys. Muy bien. Atómico de Blondie. Pusimos algo de Blondie recién. Algo de Jesse Joy. Piden también. ¿Por qué ese flyer tan enojado? No, un flyer no, un... ¿Cómo es que se llama? Un emoji.

qué linda la foto. Esto es en Colonia Fiscal, en Media Agua, me dicen acá. Mirá qué buena foto. Escuchando Líder, obvio, en el auto. ¿Cómo no? ¿Cómo no? Muy bien, muy bien. Bueno, qué lindo poder estar en contacto con todos ustedes. Ahí vamos buscando el último clásico latino de la hora que viene para que disfrutemos juntos. Bueno, acá está. No, no está. A ver, ¿qué clásico latino quieren escuchar? No, me pillaron, claro, yo generalmente digo, bueno, voy a hablar un poquito mientras lo busco y no, estoy bloqueado con los clásicos latinos hoy. Cuéntenme, ¿qué quieren escuchar, amigos? Ya mismo, para seguir avanzando en la mañanita.

Vamos a seguir disfrutando canciones, amigos. A ver qué dice acá. Un tema de Cristina Aguilera nos piden aquí. Hace mucho que no escuchábamos a Cristina Aguilera. Ven conmigo, ¿te parece? Está bueno ese, ¿eh? Ven conmigo.

También el tema White the Flag de Dido. Tengan en cuenta que no estamos pasando temas lentos ahora. Esa canción es muy bonita de Dido, muy bonita, y el video está genial. Se los recomiendo. Va, toda la música de Dido es excelente, muy buena. Algo de Capanga nos piden acá.

Bueno, ya había dicho que nos habían pedido algo de Jesse Joy, excelente. Bueno, mis amigos, vamos a continuar. 11 de la mañana, 11 grados 4, esa es la temperatura. 12 del mediodía, 35 minutos. No se me duerman en los laureles, ya es pasado el mediodía y es tiempo de que la comidita ya esté haciéndonos percibir ese olorcito tan rico que tiene. Tiempo de clásico latino de la hora, algo de Cristina Aguilera, nos habían solicitado. Aquí la tenemos, el último clásico latino de la mañana de hoy.

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Bueno, muy bien, 12 del mediodía, 54 minutos. Muchísimas gracias a todos ustedes por estar, por acompañarse con nosotros. Buena música, dicen por acá. Muy bien, es la idea. La mayor parte la eligieron ustedes y eso nos gusta, ¿no? Con placer, como corresponde, como debe ser. ¿Cuál tema? Pues sobre que me estoy peleando con un oyente ahora. Sobre que llegas a esta hora pidiendo una canción, me dice, ¿me puedes poner ese tema? ¿Cuál? Y tengo que esperar a ver cuál será. Vamos a ver si es el que corresponde a esta hora. Seguro que no, pero bueno. Muchas canciones lentas nos pidieron. Ya para el lunes vamos a programar, pero saben ustedes que los viernes intentamos estar un poco más arriba. Es la idea para prepararnos para el fin de semana. Así que bueno, inclusive para los que siguen de descanso, porque estuvieron descansando estos días, y los que continúan, bueno, nosotros aquí trabajamos y decimos, a ver. Así se llama la canción. No la conozco. No la conozco, perdón, no sé. Bueno, yo me voy. Ha sido un placer enorme compartir junto a todos ustedes muy buena música. Si Dios quiere, nos vamos a encontrar el día lunes, siempre a partir de la hora 10. Sigan en compañía de Líder. Las noticias llegan de la mano de Leandro Santandreu, que en minutos nada más se hace cargo de este segmento y el resto de la programación de la radio para todos ustedes. Los tendremos a Juan Manuel mañana sábado en la mañana y a Meli el día domingo en la mañana también acompañándolos en vivo, como debe ser aquí en Líder. Coordinación y producción general, Leonor Camisay. Soy Marcelo y Casati, que tengamos todos un excelente día viernes y un mejor fin de semana. Así es que a pasarla muy pero muy bien, amigos. Nos vamos con esto. Qué temazo, por Dios. 4 minutos para la hora 13 en todo el país. Buen fin de para todos. Chao, hasta el lunes.

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6: 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Gerencia de Noticias, Leandro Santandreu. Bienvenidos. Aquí comienza Informe Líder. Muy buenas tardes para todos. Los saludo con el cielo ligeramente nublado. 13 grados la temperatura en este momento. La humedad del 47%. La presión 945 decimal 4 medida en hectopascales. El viento es del sur a 12 kilómetros por hora. La visibilidad es óptima. Y la máxima probable para hoy 15 grados. Se espera descenso de temperatura para mañana. Con mínima rondando los 2 grados. Y la máxima de solo 13. Asciende la temperatura el domingo con mínima de 2 grados y máxima de 16. Y atención, porque se espera para el lunes mínima de 4 grados, pero la máxima ascenderá a 25 grados para el lunes con probabilidad de viento. Desde ahí, la temperatura llega con una vara alta, martes con mínima de 4, máxima de 18, el miércoles mínima de 5, máxima de 19, igual pronóstico para el jueves. Iniciamos con los principales títulos.

La llegada de JetSmart marca un hito para volar desde San Juan a Buenos Aires. La diferencia va de 17.899 pesos contra 138.827 que estábamos pagando. Es una enorme diferencia de precios para volar de San Juan a Buenos Aires. La llegada de JetSmart a San Juan modifica el escenario para quienes planifican sus vacaciones. Comprar un pasaje con medio año de anticipación puede significar un ahorro de hasta 90 mil pesos frente a otras alternativas, y en algunos casos incluso viajar en avión cuesta menos que hacerlo en colectivo. Ya les doy los pormenores. En el ámbito policial, detuvieron a dos hombres con bombas Molotov en Chimbas. Fueron detenidos por personal policial de calle, que observó a los individuos y detectó los elementos fabricados de manera casera. Quedaron a disposición de la justicia.

impulsada por los recortes en transferencias a provincias, cayó 2,3% el gasto público. La caída se vio impulsada especialmente por los rubros con mayores recortes, financiamiento a las provincias y la inversión en infraestructura. Bomberos de San Juan sofocaron un gran incendio en Ruta 40, cerca de calle General Hacha. El incendio se registró ayer en un descampado.

ubicado a la vera de la Ruta Nacional 40, antes de llegar a General Hacha. Enseguida ampliamos. San Juan protege su infraestructura eléctrica frente al proyecto Vicuña. Municipios, gremios y sectores industriales respaldaron la propuesta para mitigar el impacto del megaproyecto minero.

Aldo Alepre en la disputa por el uso de la red eléctrica para proyectos mineros. El Consejo Asesor del Organismo Provincial avaló la postura presentada ante el ENRGE y defendió que los grandes emprendimientos mineros compensen el impacto que generan sobre el sistema eléctrico.

Hoy a las 16, en cuartos de final, España se mide ante Bélgica. Reitero, hoy a las 16, España se mide ante Bélgica. Principales títulos. Inician un sumario administrativo contra el comisario y el subcomisario imputados por la millonaria compra de equipos que nunca llegaron a la policía. La investigación interna es contra Juan José González y Juan José Valverde y estará a cargo de la Subsecretaría de Gestión y Control de la Seguridad Pública. El proceso avanzará en paralelo en la causa penal y, por el momento, ambos continuarán en sus funciones.

En pleno fin de semana largo cerraron el paso a Chile por Mendoza. La medida fue tomada por las autoridades hoy debido al mal tiempo en alta montaña y el impacto de las temperaturas bajo cero. Hay muchos vehículos de San Juan en la fila. En el ámbito nacional de las noticias, en el gobierno creen que la interna se aplacó y Milei activa gestos de balance entre las tribus libertarias. El presidente se mostró en el balcón de la Casa Rosada con representantes de los diversos grupos oficialistas y convalida su nuevo rol de equilibrista. Los cambios en el gabinete parecen haber apaciguado el revuelo que afectaba a la administración nacional. En el ámbito internacional, tensión en el Mundial. Detuvieron a un hombre que irrumpió armado con una herramienta en la concentración de Inglaterra. El hecho sucedió en la previa al compromiso de los Tres Leones ante Noruega por los cuartos de final.

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0: Cielo ligeramente nublado en nuestra ciudad capital, 13 grados la temperatura, la humedad del 47%, la presión 945.4, medida en hectopascales. El viento es sur a 12 kilómetros por hora, la visibilidad es óptima y la máxima probable para hoy, 15 grados.
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0: La incorporación de los vuelos de JetSmart entre San Juan y Buenos Aires abrió una nueva competencia en el mercado aerocomercial y dejó una evidencia de la diferencia que favorece a quienes planifican con tiempo. Comprar un pasaje con 6 meses de anticipación permite acceder a tarifas muy inferiores a las que se consiguen cuando la fecha del viaje está cerca. Tomando como referencia cualquier día de enero de 2027, uno de los meses de mayor demanda por las vacaciones de verano, las diferencias entre las compañías son notorias. En JetSmart, utilizando la tarifa del Club de Descuento, el tramo desde San Juan hacia Buenos Aires puede conseguirse desde 17.899 pesos por pasajeros, aunque esa opción solo incluye un bolso o mochila pequeña. Para quienes necesitan llevar más equipaje, la tarifa asciende a 31.478 pesos, incorporando un bolso personal, equipaje de mano, una valija en bodega y un asiento estándar. En tanto, la opción más completa alcanza los 44.736 pesos, permitiendo elegir cualquier asiento del avión, realizar cambios de vuelo y acceder al 100% de devolución del pasaje. Para quienes están interesados en esto, reitero, a partir de noviembre se podrá volar por JetSmart a Buenos Aires. Amplio respaldo a LEPRE en la disputa por el uso de la red eléctrica para proyectos mineros. El ente provincial regulador de la electricidad recibió un fuerte respaldo internacional a su postura frente al debate por el acceso a la red de transporte eléctrico de 500 kilovatios que será necesaria para el desarrollo del proyecto minero Vicuña. La definición surgió durante la reunión del Consejo Asesor de Acompañamiento del EPRE realizada este miércoles, donde representantes de municipios, legisladores, entidades empresarias, sindicatos, organizaciones civiles y usuarios analizaron la presentación realizada por el organismo ante el Ente Nacional Regulador del Gas y la Electricidad. En pleno fin de semana largo cerraron el paso a Chile por Mendoza. Atención, porque el paso Cristo Redentor que une a Mendoza con Chile permanecerá cerrado para vehículos particulares, transporte de carga y pasajeros durante toda la jornada de este viernes. La situación se genera en medio del fin de semana largo debido a la

La inestabilidad que se registra en alta montaña y el pronóstico desfavorable de cara a las próximas horas. El cielo está nublado, el porcentaje de humedad es del 100%, con vientos que alcanzan los 8 kilómetros por hora y se registran nevadas en el lugar. En el ámbito policial de la información, detuvieron a dos hombres con bombas Molotov en Chimbas. Fueron detenidos por personal policial de calle, que observó a los individuos y detectó los elementos fabricados de manera casera. Quedaron a disposición de la justicia. En el ámbito nacional, impulsada por los recortes en transferencias a provincias, cayó 2,3% el gasto público. Pero esto tiene una explicación. En comparación con el mismo periodo del año anterior, y a pesar de que en el mes de junio el gasto registró una suba puntual del 3,7%, el acumulado de los primeros seis meses mantiene la tendencia a la baja. Los rubros con mayores recortes fueron el financiamiento a las provincias y la inversión en infraestructura, mientras que las partidas destinadas a subsidios mostraron comportamientos dispares. De acuerdo con el informe de la consultora analítica que procesó la Agencia de Noticias Argentinas, el gasto primario de Vengado alcanzó una reducción acumulada en la primera mitad del año. ...13:37 minutos... Se están comunicando con nosotros al 264-508-5809. Los acompañamos con música y noticias en la vuelta a casa. 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

13, 52 minutos. Sí, estamos en vivo. Informe Líder. Impulsada por los recortes en transferencias a provincias, cayó 2,3% el gasto público. Los rubros con mayores recortes fueron el financiamiento a las provincias y la inversión en infraestructura, mientras que las partidas destinadas a subsidios muestran comportamientos dispares. El gasto primario devengado alcanzó una reducción acumulada en la primera mitad del año, destacando que en el primer semestre acumula una baja del 2,3% interanual. Por su parte, la obra pública mostró una contracción acumulada del 32,4% en términos reales. En el detalle de junio, la baja de este sector fue del 74,9%, con retrocesos tanto en construcciones como en transferencias de capital. En contraste, los subsidios destinados a la energía mostraron una dinámica opuesta. Según el documento, el mayor incremento real se dio en subsidios económicos, impulsado exclusivamente por los energéticos. En cambio, el sector transporte registró un recorte del 24% en el semestre, afectado por la baja en transferencias al operador ferroviario y al Fondo de Infraestructura del Transporte. Volvemos a la provincia de San Juan. Bomberos sofocaron un incendio en Ruta 40 cerca de calle General Hacha. Un feroz incendio que generó alarma hoy en inmediaciones de la Ruta 40 antes de llegar a calle General Hacha, donde las llamas avanzaron sobre un descampado ubicado en el lateral este de la traza vial. El foco ígneo se registró en un sector cercano a la empresa Alumetal y obligó a desplegar un operativo de emergencia para evitar que el fuego pudiera extenderse hacia otras áreas o afectar a personas que se encontraban en las inmediaciones. Ante la situación, efectivos de bomberos de la policía de San Juan acudieron rápidamente al lugar y comenzaron las tareas para controlar el avance de las llamas. Gracias al trabajo del personal especializado, el incendio pudo ser contenido y se evitó que provocara consecuencias mayores. Durante la intervención, personal de Protección Civil realizó tareas de prevención en la zona y estableció un perímetro de seguridad para impedir que transeúntes se acercaran al sector afectado.

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0: Cielo ligeramente nublado en nuestra ciudad capital, 13 grados la temperatura, la humedad del 47%, el viento es del sur a 12 kilómetros por hora y la visibilidad es óptima. Antes de irnos, contarles que juegan España y Bélgica. Se enfrentan hoy en los cuartos de final del Mundial 2026 a la hora 16 de nuestro país. La transmisión en inglés del partido de España está a cargo de Fox con réplica en FS1 y las opciones de streaming en inglés incluyen Fox One, Fubo, Hulu Live y TV YouTube. En español el encuentro se ve por Telemundo, con Universo como señal complementaria, y todos los partidos del máximo certamen del fútbol se pueden seguir minuto a minuto a través de canchallena.com. España llega a los cuartos de final sin recibir goles en 6 partidos consecutivos entre los octavos de Qatar 2022 y los 5 primeros encuentros de esta edición. El equipo de Luis de la Fuente busca su segunda semifinal mundialista, la primera desde la conquista de Sudáfrica 2010. ¿Cómo está Bélgica? Llega en ascenso bajo la conducción de Rudy García, entrenador francés, que asumió el cargo en enero de 2025 y mantiene al equipo invicto desde entonces. Los belgas superaron a Senegal en la ronda anterior tras ir 2 goles abajo y luego golearon a Estados Unidos con un dominio marcado en el segundo tiempo. Partido partidazo. Esta tarde, España-Bélgica desde las 16. Amigos de Líder, nosotros nos vamos agradeciéndoles a todos que hayan estado del otro lado, invitándolos a que se queden. Porque nos venimos con Retro Líder en la próxima hora. Hoy especial Rock and Roll 80-90. Los espero, eso será en la siguiente hora. Para el resto, muy buen fin de semana. Nos encontramos mañana en la fiesta 80-90 y más, después del partido o durante el partido, como más les guste. Recuerden que pueden ir a la fiesta y presenciar el partido en el lugar. Será entonces hasta luego o hasta el lunes. Muchas gracias. Chau.
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buenas tardes para todos. Les doy la bienvenida, amigos de Líder 14, 4 minutos. Iniciando nuestro recorrido por canciones muy especiales. Hoy me voy a meter desde los 50 para arriba, 50, 60, 70, 80, te diría. No sé si llega a 90, pero por ahí voy a estar. La idea es en vinilo, por supuesto. Que escuchemos las mejores canciones de todos los tiempos. Haciendo énfasis hoy no en el pop, sino en el rock. Por supuesto que se pueden comunicar con nosotros al 264-508-5809. Algunos dirán haciéndole el aguante a la selección argentina, como quieran. Simplemente la idea es llenarlos de energía, de buena música, aprovechando que más de uno de ustedes está volviendo a casa, otros directamente no han trabajado. Es fin de semana largo, es feriado puente y aquí le metemos rock and roll en Líder.

Estás escuchando a Leandro Santandreu en el aire líder 104.3. 14:16 minutos. ...15 grados la temperatura a esta hora, cuando suenan los Rolling Stones.

hay varios colectivos donde está la radio puesta esta tarde. Les mando un abrazo grande a todos y muchísimas gracias. Colectiveros, taxistas, Uber, que tienen puesta la radio, el aire líder. 18 de las 14, buena temperatura. Y vamos con rock and roll. A las 16 juega España.

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mucha gente en este fin de semana largo con el cielo ligeramente nublado. 15 grados la temperatura. Aprovechen ahora, disfruten ahora, salgan ahora a dar una vuelta a la plaza, aunque sea a caminar por ahí. Aprovechen porque está hermoso. El viento va a incrementar su intensidad lentamente. Es sur. En este momento a 21 kilómetros por hora. En algunas zonas comienza a sentirse más.

Ladies and gentlemen, The Doors. Round the house.

Y estamos en nuestro espacio M&M, Música y Montilla. 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

14:42 minutos. 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

14:45 minutos, se están comunicando con nosotros al 264-508-5809 en este Retro Líder 104.3.

2564-508-5809. Amigos, les adelanto un ratito, un poquito de mañana. Leandro Santandreu, el líder.

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Al principio éramos un montón. Con el paso de los años, las cosas fueron cambiando. Pero seguimos.

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0: 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Amigos de Líder, ha sido un placer para mí haber estado con ustedes durante todo este feriado, hoy fin de semana puente. Hoy feriado puente por fin de semana largo, ahí está. Buena suerte para todos. Abrazo gigante. Los dejo en compañía de mis colegas de Aspen. Conmigo el lunes a las 13 nuevamente con las noticias desde las 14 con toda la música. Hasta el lunes. Chao, gracias.
1: La temperatura en la ciudad, 12 grados 7 décimas. Milei prepara una gira internacional para buscar inversiones. La agenda incluye viajes a Brasil, Perú, Colombia y Ecuador. El mandatario precisó que el 25 de julio viajará a San Pablo para participar del acto de presentación como candidato presidencial de Flavio Bolsonaro. Al día siguiente volverá a nuestro país y el 28 estará en Perú para la asunción de Keiko Fujimori. El contrabando alcanza el 5% del PBI. El comercio ilegal ya mueve en la Argentina el equivalente al 5% del Producto Bruto Interno y genera una pérdida fiscal estimada en 2.300 millones de dólares al año. Los cigarrillos, los textiles y la cerveza están entre los rubros más afectados. El sector más afectado es la telefonía celular, con el 31% de su mercado con origen ilícito. Es la hora 15:03, la temperatura en la ciudad 12 grados 7 décimas. Se espera buen tiempo para esta tarde y una baja probabilidad de tiempo inestable para esta noche.
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1: Comienza una nueva hora con la mejor música de todos los tiempos. Quédate para escuchar a Coldplay, a Freddie Mercury, Guns N' Roses, Technotronic y mucho más. Ahora Elton John, I Don't Wanna Go On With You, Like.

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1: 30 minutos pasaron de la hora 15 en la República Argentina. En estos momentos, 13 grados la temperatura en la ciudad de Buenos Aires con cielo cubierto. El servicio meteorológico adelanta una baja probabilidad de lloviznas y lluvias aisladas para el resto de la jornada. Ya mañana sábado, buen tiempo, otra vez con un leve ascenso de la temperatura. Una jornada con cielo cubierto, mínima de 9 y máxima de 15.

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Es la hora 16, 2 minutos, la temperatura en la ciudad 13 grados. Aumentan los peajes a la costa atlántica. El ajuste tarifario se dispuso a través de una resolución del Ministerio de Infraestructura y Servicios Públicos de la provincia de Buenos Aires. La suba es del 6,71% y aplica a las tarifas de los peajes que forman parte del sistema vial integrado del Atlántico. Trump no descarta una nueva ronda de negociaciones con Irán. Durante un encuentro con sus principales asesores de seguridad nacional, el presidente estadounidense ratificó su decisión de cerrar un acuerdo con Irán

0: pero con el cumplimiento de los 14 puntos del memorando de entendimiento. Para iniciar una nueva ronda de negociaciones, quiere que Irán permita sin demoras la libre navegación de todos los barcos petroleros que navegan por Hormuz. Es la hora 16:03, la temperatura en la ciudad 13 grados. Se espera algo de tiempo inestable para esta tarde y para esta noche.
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0: Comienza una nueva hora, 60 minutos de clásicos en Aspen. Quédate para escuchar a Billy Idol, The Doors, Depeche Mode y mucho más. Ahora Bangles, Walk Like an

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0: 102.3 Pet Shop Boys Domino Dancing. 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
0: 4:30 de la tarde, la temperatura en la ciudad de Buenos Aires, 13 grados 4 décimas. El servicio meteorológico adelanta una baja probabilidad de llovinas y de lluvias aisladas para esta noche, ya mejorando desde la madrugada de mañana, con un leve ascenso de la temperatura para mañana sábado, mínima de 9, máxima de 15. El domingo también algunas nubes, mínima de 9 también, pero máxima de 13 grados.
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1: Viernes 10 de julio, como te quiero a vos en el aire del 104.3. Un minuto nos separa ya de la hora 17, comenzamos a disfrutar la tarde de Viernes en Líder. Soy Carla Treu, me quedo con vos compartiendo buena música, buenas canciones hasta las 8 de la noche.
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0: 5 minutos nos separan ya de la hora 17, disfrutando, contemplando esta tarde de Viernes en Líder. Hoy disfrutando el cumpleaños de Neil Tennant, el artista cumple 72 años. Ahí de fondo Pet Shop Boys con este clásico Domino Dancing. Feliz cumpleaños Neil. Cantante, compositor, periodista musical y cofundador de los Pet Shop Boys, este influyente dúo de synth pop que se formó junto a Chris Lowe allá por el año 1981. Banda legendaria, banda líder, quienes antes de dedicarse por completo a la música trabajó como editor de Marvel y posteriormente como periodista y editor asistente de Smash Hits, experiencia que nos llevó a conocer y al productor Bobby Orlando, con quien grabó West End Girl, el primer gran éxito de este dúo. Con Pet Shop Boys, esta banda legendaria ha vendido más de 100 millones de discos en todo el mundo, ha sido reconocido por el Guinness World Record como el dúo más exitoso de la historia de la música británica. Banda líder, artista líder, quien a lo largo de más de 4 décadas de trayectoria ha conseguido 42 sencillos en el Top 30 del Reino Unido, ha ganado 3 premios Brit, ha recibido 6 nominaciones al Grammy, construido uno de los catálogos más influyentes del pop electrónico. Este 2026, el dúo regresó, por ejemplo, a Chile con su exitosa gira Dreamworld, The Greatest Hits Live, bueno, reencontrándose con el público nacional chileno, ¿no? Además de publicar el álbum en vivo del mismo nombre, sumando así un nuevo capítulo a una trayectoria de más de 4 décadas. 7 minutos pasaron ya de la hora 17. Me quedo con vos disfrutando la tarde. Y la consulta es, ¿cuál es tu canción favorita? Yo sé, y lo que te propongo es una tarde que desde ya te digo, sí sé que te va a gustar.
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0: Seleccionado por vos a través del 264-508-5809. Hay canciones, ellos son la agrupación No Te Va a Gustar. El volumen, te quedas en Líder, ya sea que viajes, ya sea que te quedes, estás disfrutando este fin de semana XXL. Bueno, en Líder te invitamos para que te quedes y disfrutemos juntos este vivo de viernes.

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1: 18 minutos pasaron ya de la hora 17, disfrutamos esta tarde con este cielo ligeramente nublado, la temperatura actual 17 grados 6 décimas, humedad a 35%, presión 943 decimal 2, medida en hectopascales, viento del cuadrante oeste a razón de 4 kilómetros por hora.
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1: 24 minutos pasaron ya de la hora 17. Gente bonita que se va sumando a la sintonía del 104.3. Y fundamentalmente, ¿no? Estamos disfrutando esta tarde de viernes, lo que llega el fin de semana y el sábado, sábado, sábado. Quiero contarte algo, me voy a detener un ratito porque se presenta en el marco de la escaloneta, en el marco de la Plaza 25 de Mayo. Hay un operativo escaloneta, la Plaza 25 de Mayo será custodiada por 70 policías y blindarán la peatonal por temor a desmanes. Presta atención porque tras los disturbios registrados en el último festejo por el triunfo de la escaloneta, habrá un fuerte dispositivo de seguridad en el microcentro. Así como lo está escuchando usted, ante la posibilidad de que este sábado la escaloneta le gane a Suiza y clasifique a cuartos de final, se prevé que miles de sanjuaninos se vuelquen a las calles del microcentro para celebrar. Para evitar que la fiesta no termine en caos, la policía de San Juan ya diseñó un gran operativo de seguridad. Es por ello que, en un trabajo conjunto, se confirmó que el epicentro de los festejos contará con un despliegue de alrededor de 70 efectivos policiales destinados exclusivamente a la custodia de la Plaza 25 de Mayo y sus zonas aledañas. El cierre de la peatonal, una medida drástica pero realmente necesaria, la decisión más fuerte tomada por la cúpula policial es el cierre total del acceso a la peatonal sanjuanina, aunque el partido comenzará a la hora 22, un horario donde hay algo que es muy cierto, ¿no? La gran mayoría de los locales comerciales ya habrán bajado sus persianas. El ingreso de hinchas a este sector estará estrictamente prohibido como medida preventiva. Dan a conocer las autoridades que el objetivo primordial es proteger los comercios del área, evitar situaciones como las registradas durante los últimos festejos, donde lamentablemente se produjeron disturbios, peleas callejeras, aprehensiones e incluso intento de robo. Por este motivo, quienes decidan acercarse al microcentro a festejar no podrán cortar camino ni concentrarse en el paseo peatonal. Deberán utilizar obligatoriamente calles alternativas para poder ingresar y circular en las inmediaciones de la Plaza 25 de Mayo. Si usted me dice, bueno, Carla, pero calles cortadas y zonas vigiladas, sí, el despliegue policial no se limitará a la Plaza Central, sino que formará un anillo de seguridad que cubrirá puntos neurálgicos del microcentro sanjuanino. Habrá presencia fija y también patrullaje constante en las arterias e instituciones. Lo que tiene que ver con calle General Acha, calle Mitre, calle Rivadavia, avenida Rioja, avenida Ignacio de la Rosa, ingreso al edificio de AFIP, por ejemplo, bueno, Arca en todo caso, ingreso a la que es la iglesia catedral, parroquia San Juan Bautista, y cuerpos especiales a la calle para garantizar el orden. Se ha detallado que el operativo no solo va a contar con 70 efectivos de infantes a pie, sino que van a sumar el apoyo táctico de divisiones operativas de la policía de San Juan, como lo es el grupo de infantería con contención rápida, GAM, grupo de apoyo motorizado, cuerpo especial de vigilancia y comisarías jurisdiccionales que van a realizar rondas de control dinámicas en camionetas, en bicipolicías y demás. Así que bueno, contarte que desde el área de la policía de San Juan han recalcado que la intención no es justamente reprimir el festejo popular, sino todo lo contrario, controlarlo. El fin es permitir que cada uno de los sanjuaninos disfruten de una jornada deportiva histórica, pero fundamentalmente esto, ¿no? Poniendo un límite estricto a los desmanes y garantizando la seguridad tanto de los hinchas que van en familia, ¿no? Como los vecinos también y, por supuesto, el comerciante de la zona capitalina. Y hay algo que es muy cierto, ¿eh? La semana pasada, en lo que tuvo que ver con el partido anterior, bueno, era todo un tema llegar al centro. De hecho, particularmente tuve que pedir asistencia a un policía para poder girar porque la forma de acceso al centro a través de los vehículos que realmente te encerraban, ¿no? Era bastante imposible. Pero bueno, por favor, con precaución, con cuidado, cuidemos también a nuestra gente de la seguridad que hace todo lo posible para que usted, yo y para que todos podamos disfrutar. Hay canciones, hay música, pero por sobre todas las cosas hay una brevísima pausa comercial y luego un clásico Latino Líder.
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2: Y 7 minutos pasaron ya de la hora 17 y muy brevemente, mientras usted disfruta de este fin de semana XXL, sí, te voy contando que modo invierno desde la cartera de salud han dado a conocer el móvil de vacunación que comenzó hoy, viernes 10, sí, en la peatonal Maestro de América y Casa Natal de Sarmiento. Hoy y mañana, ¿sí? Hoy viernes 10, bueno, mañana continúa, sábado 11, de 9:30 a 13:30, ¿sí? Usted se va a encontrar con el móvil de vacunación. Acérquese. Acérquese, no tenga miedo, acérquese. Y el próximo, esto va a ser, bueno, corresponde durante la jornada de hoy que estuvo presente. Mañana continúa de 9:30 a 13:30 en la peatonal Maestro de América y Casa Natal de Sarmiento. El domingo 12, desde la hora 14 hasta la hora 18, Parque Quebrada de Sonda. Ahí usted se va a encontrar con el vacunatorio móvil, ¿sí? Y por supuesto, luego del próximo domingo, ¿sí? De 14 a 18 en el Parque Quebrada Sonda, posteriormente usted el día viernes 17 de julio de 9:30 a 13:30 horas en la peatonal Maestro de América y Casa Natal de Sarmiento va a encontrarse nuevamente con el vacunatorio móvil, siempre informándolo.
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0: 45 minutos pasaron ya de la hora 17. I can get no satisfaction. Qué linda versión. Pasaba un 10 de julio del año 1965 y este clásico, clásico líder llegaba a la cima del Hot 100. Hace 61 años, I can get no satisfaction de The Rolling Stones llegaba al número uno del Billboard Hot 100. Sí, exactamente, así como lo estás escuchando. No me digas que no es un clásico, no me digas que no es una canción icónica, no me digas que no es una canción líder que hoy está cumpliendo 61 años de llegar a la cima. Lanzada en el año 1965, esta obra maestra de los Rolling Stones reafirmaba el estatus mundial, ¿no?, de otorgarle su primer número uno en el Billboard Hot 100, impulsada por el icónico e hipnótico riff de guitarra distorsionada de Keith Richards, se convertía en el himno definitivo de la frustración juvenil de la época. Imagínate lo que esto implicaba. Te invito para que subas el volumen de la radio. Quienes llegan ahora son dos grandes artistas formando este dueto líder.
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1: Disfrutamos juntos el comienzo de una nueva hora en Líder. El cielo permanece despejado en esta tarde de viernes. La temperatura actual 17 grados 6 décimas. Viento del cuadrante oeste a razón de 4 kilómetros por hora. Con una mirada en el marco local, pavimentación del microcentro de San Juan, arterias y calles donde avanzan los nuevos frentes de obra. En este marco, el plan de renovación vial continúa en el centro sanjuanino. Ya finalizaron trabajos en varias arterias y ahora las máquinas intervienen nuevos sectores para mejorar la circulación. La obra de repavimentación del microcentro de San Juan continúa avanzando con nuevos frentes de trabajo. Luego de completar distintas etapas de calles estratégicas, el gobierno provincial puso en marcha nuevas intervenciones que forman parte del plan de pavimentos urbanos. Las acciones argentinas subieron hasta un 9% en Wall Street, mientras la plaza local operó con límites en el feriado puente. Los títulos financieros encabezaron la tendencia positiva con ganancias de hasta un 9%. Los bonos ganaron un 0,5%, mientras que el riesgo país cedió a 402 puntos básicos. En el minuto a minuto, España candidata al título, derrota a Bélgica en el duelo que define al rival de Francia en semis del Mundial. España 2, Bélgica 1. Cerrando ahora sí las noticias, esto ocurrió en el marco internacional. Se cayó un poste de luz y provocó un feroz incendio en una zona rural de España. Hay al menos 12 personas fallecidas y 23 desaparecidos. El fuego se había originado por la caída de un cable y se expandió a gran velocidad hasta los caminos por donde los vecinos pretendían escapar. El cielo permanece por la noche parcialmente nublado. El pronóstico para mañana sábado, mínima 0 grado, máxima 13. Para el domingo, mínima 1 grado centígrado, máxima 16 grados centígrados. 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

20 minutos nos separan ya de la hora 18. Ahí pasaba Jesse Joy con esta linda versión, Chocolate. ¿Te animas a un chocolate en esta tarde de viernes en Líder? Dale, te invito para que te quedes hasta la hora 20.

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2: Disfrutamos esta tarde con este cielo despejado, la temperatura actual 16 grados 4 décimas, humedad a 36%, presión 943.6, medida en hectopascales, viento del cuadrante sur a razón de 10 kilómetros por hora.
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0: 26 minutos pasaron ya de la hora 18. Gente linda que se va sumando a la sintonía del 104.3. Y lo que se viene, ¿no? La letra de la cuarta estrella, el nuevo hit de la selección argentina. Yo no me adelantaría tanto, pero lo cierto es que la creó Palmito y es la preferida de los jugadores argentinos. Y sí, así como lo estás escuchando, Pablo Quintana, más conocido como Palmito, es el creador del nuevo hit de la selección argentina. Como en Qatar fue, muchachos, ahora se impuso ante varios temas pegadizos que estaban dando vuelta a la cuarta estrella que se viralizó en redes y que acompaña a la selección argentina en esta nueva Copa del Mundo. Bueno, lo cierto es que el gran salto llegó tras la victoria orgánica ante Egipto, cuando los propios jugadores de la selección tararearon, ¿sí? Bueno, la cantaron en el vestuario del estadio Mercedes-Benz de Atlanta con el hit de este artista que había creado una tarde de verano en Villa Urquiza. El tema mezcla cosas propias de la Argentina con el fútbol, combinación clave, ¿no?, para el éxito viral. Siete minutos pasaron ya de la hora 18. Canciones que van llegando a la sintonía de FM Líder. Y un adelanto.
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0: Hay canciones que van llegando a la sintonía del 104.3. Pero por sobre todas las cosas, momento de hacer una brevísima pausa comercial. Y en un ratito llega un clásico latino junto a Ale Lerner con Castillos de Arena.
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2: 46 minutos pasaron ya de la hora 18. Sí, así, gente bonita que se va sumando a la sintonía del 104.3. Y te voy a contar algo que tiene que ver con la economía, tiene que ver con la locura por el Mundial. ¿Vos sabías que hay heladerías que van a dejar de vender chocolate suizo hasta después del partido de cuartos de final? ¿Lo escuchaste? ¿Sabías eso? Bueno, los comercios lanzaron campañas para alentar a la selección argentina de cara al partido de cuartos de final del Mundial, en el que enfrentará a Suiza. Lejos uno de mis helados de favoritos, ¿no? Pero bueno, a pocas horas del partido entre Suiza y Argentina en el Mundial 2026, hay heladerías argentinas que implementaron estrategias que llamaron la atención de sus clientes. Ambos comercios decidieron prohibir la venta, sí, de chocolate suizo, y lo comunicaron con mensajes dirigidos al fútbol futbolero. Sí, público futbolero, sí los hay. Mirá, más de lo que vos te imaginas. 47 minutos, pasaron ya de la hora 18. Hay canciones y todas ellas están en líder. ¿Cuál es tu sabor favorito? ¿El suizo también? ¿Será? ¿No? Bueno, contame.

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1: Estamos juntos al comienzo de una nueva hora en Líder. Nueva hora y con ella una tarde, próximamente noche, con un cielo despejado. La temperatura actual, siguiendo el último registro, 16 grados 4 décimas. Humedad de 36%, presión 943 decimal 6, medida en hectopascales, viento del cuadrante sur a razón de 10 kilómetros por hora. Con una mirada en el marco local, hablamos de consumo, hablamos del comercio. En la provincia de San Juan, la caída de ventas es menor que otros. La Cámara de Comercio advirtió que el consumo sigue retrocediendo. En San Juan, el empleo público y la minería mantienen una crisis que golpea con más fuerza otras provincias. Las ventas del comercio continúan en caída libre en la Argentina y el consumo no logra mostrar señales de recuperación. Este fue el diagnóstico que realizó el presidente de la Cámara de Comercio de San Juan, Hermes Rodríguez, al hacer un balance del primer semestre, donde advirtió que las familias compran lo justo y lo necesario. En realidad, una que mantiene bajo presión a las pequeñas y medianas empresas de todo el país. En el minuto a minuto, la selección argentina tendrá su última práctica antes de jugar con Suiza. Scaloni dará una conferencia de prensa. El entrenador hablará con los medios en la previa del cruce de cuartos de final que se desarrollará en Kansas, la ciudad que albergó el debut de la albiceleste contra Argelia. En este marco deportivo, el DT de Suiza confirmó que una de las máximas figuras no jugará ante Argentina. Hemos intentado que se recupere, pero lamentablemente Johan aún no puede jugar. Así lo señaló el técnico helvético. El mediocampista del Friburgo sufrió una lesión en la rodilla. Lo que le contaba en la hora anterior es cierto. En el marco económico hablamos de heladerías. Locura por el Mundial. Las heladerías dejarán de vender chocolate suizo hasta después del partido de cuartos de final. Sí, así como está escuchando, los comercios lanzaron campañas para alentar a la selección argentina de cara al partido de cuartos de final del Mundial, en el que enfrentará a Suiza. Tres minutos nos separan ya de la hora 19, disfrutando esta tarde de viernes. Ocurrió en Estados Unidos y nuevamente parece sacado de una película de ciencia ficción, pero la realidad es que el Pentágono publicó nuevos archivos sobre ovnis. Habrá que preguntarle a Spielberg. Lo cierto es que era diferente a todo lo que había visto. El Departamento de Defensa difundió 40 expedientes sobre fenómenos anómalos no identificados, con registros históricos y casos recientes, incluidos episodios del 2025 cerca de China. 4 minutos nos separan ya de la hora 19. El cielo permanece por la noche parcialmente nublado. Mientras tanto, el pronóstico para sábado y domingo. Sábado nos prepara una mínima de 0 grados, una máxima de 13 grados. Para el domingo, mínima 1 grado centígrado, máxima 16 grados centígrados. 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

0: 19 minutos pasaron ya de la hora 19. Y vos sabés que cada artista líder que está del otro lado sintonizando el aire del 104.3 tiene, sí, tiene su ticket VIP de cada artista líder. Algunos Chayanne, otros Carlitos Rivera, y así vamos sumando, ¿no? Y con el paso del tiempo, uno, hay canciones que ya las tiene ya programadas, y sí, te salen del alma. Ahí pasaba Carlitos Rivera, que viaja directamente, ¿sí? Directamente ahí para donde vos estás. ¿Vos sabías que hoy es el día en que la Tierra alcanzará su punto más distante del Sol? Sí, ocurrió hoy, fíjate vos. Sí, este punto se llama Afelio. La Tierra está a unos 152 millones de kilómetros de distancia del Sol. La diferencia de tamaño del Sol en el cielo, ¿no? Entre el punto más cercano del perihelio y el más distante, Afelio. Sí, así como lo estás escuchando, ¿te lo explico? Lo conversamos un ratito. Mira, aunque muchas personas creen que el verano ocurre cuando la Tierra está más cerquita del Sol, la realidad es mucho más diferente, ¿no? En esta época del año, nuestro planeta alcanza el punto más lejano de su órbita alrededor del Sol, un fenómeno astronómico conocido como afelio. Durante el afelio, la Tierra se encuentra a unos 152 millones de kilómetros del Sol, aproximadamente 5 millones de kilómetros más lejos que en enero, cuando ocurre el perihelio, el momento en el que ambos cuerpos están más próximos. A pesar de esta enorme distancia, las estaciones no dependen de qué tan cerca o tan lejos estemos del Sol. Lo que realmente las determina es la inclinación del eje terrestre. Por eso, mientras el hemisferio norte recibe los rayos solares de forma más directa y vive el verano, el hemisferio sur recibe menos radiación y atraviesa, por supuesto, un invierno. Aunque una diferencia de 5 millones de kilómetros parezca gigantesca, representa solo una pequeñita parte de toda la órbita terrestre. Sin embargo, se influye, ¿no?, en la velocidad con la que la Tierra se desplaza alrededor del Sol, haciendo que el verano en el hemisferio norte sea ligeramente más largo que el invierno en el hemisferio sur. El universo, señoras y señores, está lleno de curiosidades que desafían nuestra intuición, y esta es una de ellas. El momento en que estamos más lejos del Sol no coincide con el periodo más frío en todo el planeta. La naturaleza demuestra una vez más que las cosas no siempre son como parecen a simple vista. Te hago una pregunta a vos que estás ahí del otro lado sintonizando FM Líder. ¿Ya conocías el fenómeno del afelio o pensabas que la distancia entre la Tierra y el Sol siempre era la misma? Te pregunto. ¿Cómo viene tu fin de XXL? ¿Qué hacemos mañana sábado? ¿Qué hacemos el domingo? Sintonizamos FM Líder, pero por supuesto, 22 minutos pasaron ya de la hora 19. Estamos comenzando a dibujar la tarde-noche líder.
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0: 23 minutos pasaron ya de la hora 19. Disfrutamos esta noche con este cielo despejado. La temperatura actual, siguiendo el último registro, 13 grados 8 décimas. Humedad a 44%, presión 944 decimal 2, medida en hectopascales, viento del cuadrante sur a razón de 10 kilómetros por hora.
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26 minutos pasaron ya de la hora 19. Hay canciones, hay música, disfrutando este fin de bien lidar. Llega Ciro y los Persas, viajamos en el tiempo, año 2010, con Espejos. Buena música en lidar, subí el volumen.

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0: indiscutiblemente un gran clásico líder, Bonnie Tyler con Holding Out for a Hero. Y algo así como esperando a un héroe, ¿no? Y si buscamos a través de sus letras, ¿no?, mantener la esperanza y resistir a la espera de una persona salvadora, alguien lo suficientemente fuerte, valiente, decidido, ¿no?, para rescatarla, para resolver quizás por ahí una situación difícil. Partecita de lo que dice la letra te estoy contando, porque esta expresión se popularizó gracias a esta canción del año 1984. Nos tenemos que transportar a aquella época donde fue la propia Bonnie Tyler, que nos regala este clásico, ¿no? Nos regala esta gema, nos regala este clásico internacional líder. En el contexto del tema, la letra utiliza referentes mitológicas y ficticias como Hércules, Superman, para expresar el anhelo, ¿no?, de encontrar ese compañero extraordinario en medio de un mundo caótico. Hoy, simplemente disfrutando estos clásicos líder y brindando un abrazo enorme al cielo, recordando a esta gran artista líder que en esta semana subió al escenario mayor. 47 minutos pasaron ya de la hora 19. Nosotros juntos hasta la hora 20 y en un ratito nada más. ¿Qué decirte? Mira, sábado y domingo que pasa rápido. El próximo lunes nos volvemos a reencontrar de 17 a 20 en líder.
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0: bonita que se va sumando a la tarde ya noche de viernes en Líder. Qué linda versión, ¿no? Yo te la recomiendo para mañana, un ratito antes del partido. Sí, Elonga. Recordá muy bien que durante la semana tendría algunas recomendaciones previa partido. Sí. Tome un vasito de agua, salga a caminar, respire. Tranquilo, tranquila. Te quiero en Líder y te quiero el próximo lunes, De lunes a viernes de 17 a 20 nos reencontramos nuevamente. Disfrutando buena música, buenas canciones. Falta el clásico del rock nacional, Líder. Es tan lindo sentirse acompañada ahí del otro lado, ¿no? Y cada uno de ustedes tiene ese sello propio, esa canción. Por ahí vas manejando, de repente decís tal o cual melodía. Y si es cierto, la podés buscar en YouTube. Pero si se lo pedís a Carla en la tarde, vos sabés que en un ratito la vas a disfrutar y la vas a compartir. Soy Carla Treu, el lunes nos volvemos a reencontrar. Te invito para que te quedes, que tengas un hermoso fin de semana. Yo me voy a tejer, ¿sí? ¿Qué saldrá de eso? No, no es muy fuerte. Me voy a tejer, sí, es verdad. Ya compré. Sí. Escarpines me dice, no, nada que ver. Y es que el partido de Argentina me pone muy nerviosa. Sí, claro. 59 minutos pasaron ya de la hora 19. Me despido de vos. El próximo lunes nos vemos en Líder.
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0: Y no hay nada más lindo que hablarle al corazón. Él es Charly García, vos y yo el lunes. El Líder, si Dios así lo quiere. Feliz fin de semana.

0: 7 minutos pasan de la hora 20. Hola, hola, ¿qué tal? Muy, pero muy buenas noches. ¿Cómo estamos? Feliz viernes para todos. ¿Cómo estamos, Jornada para disfrutar. Hemos tenido una tarde hermosa. Un día también muy, pero muy lindo. Por ahí los ambientes quedan un poquito fríos, pero bueno, hemos tenido una jornada realmente muy, pero muy linda. Nosotros estaremos hasta la hora 22. Bajo la coordinación general de Leonor Camisay, que les habla Roxana Reynuava. Como siempre, un placer estar junto a ustedes aquí en el aire de Líder, esperando que esta jornada la hayan comenzado de la mejor forma. Muy bien, y que por supuesto a esta hora también vayan finalizando de la mejor manera. Por eso nos vamos a ir al encuentro del clásico internacional.
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25 minutos pasan de la hora 20. Noche de viernes y bueno, ya estamos el fin de semana. Fin de semana que seguramente estará pasado por nervios, principalmente la ansiedad para mañana el seleccionado argentino. Veremos qué pasa, veremos cuáles son las consecuencias. Va a haber operativos, les cuento, mañana también, principalmente para lo que son zonas de festejos. Bueno, no hay que festejar antes, sino esperar el momento, ¿eh?

0: Una noche para escuchar buenas canciones, lindas canciones a esta hora. Pero como día viernes también es lindo, ¿por qué no reflexionar a esta hora de la noche? Y mi último acto de amor es el respetar tu decisión. Sí. Dejarme te trae paz y felicidad. Dejaré perseguirte y me voy a distanciar de ti. Aunque rompa todo por dentro de mí, siempre te voy a desear lo mejor y respetaré que sanes las cosas de las que nunca me hablaste. Siempre decimos que, bueno, hay cosas que se quedan guardadas en nuestro interior y a veces nunca esbozamos absolutamente nada. A veces decimos aquello de lo que el resto queremos que se entere y el resto lo que nos va quedando en nuestro interior y queda para nosotros. No sé si es por atesorar quizás algo o simplemente como parte de nuestro carácter, de nuestra forma, porque hay cosas que hasta uno le puede llegar a dar vergüenza por situaciones o porque simplemente uno las quiere guardar para nosotros. Momentos, gente, sabores, en fin, lugares hermosos que quedan en nuestra mente, nuestros ojos y que quedan para siempre. Y a veces debemos soltar, debemos dejar más allá de que pueda llegar a doler. A veces cuando es verdadero el amor no hay que perseguirlo. Las cosas deben fluir. Cuando persigues algo o alguien, ya no es bueno. Ya no es bueno. A esta hora de la noche nos vamos a ir al encuentro de los datos del tiempo, que son presentados por...
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0: Contarles que la temperatura en nuestra provincia es de 11 grados 7 décimas, con un cielo ligeramente nublado, humedad 48%, presión 944.6 hectopascales, viento del cuadrante sur a razón de 13 kilómetros por hora. Reiteramos, la temperatura 11 grados 7 décimas, con un cielo ligeramente nublado.
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40 minutos pasan de la hora 20. Noche de viernes, seguramente que para disfrutar, para relajarnos, para diagramar

0: y para disfrutar del fin de semana. Yo sé que mañana va a ser un partido para comerse las uñas. Pero bueno, cada uno tendrá que respetar las cábalas. Para aquellos que tienen cábalas, habrá que respetarlas para mañana. Sí, por favor, se los pido. Que todos respetemos nuestras cábalas y que cada cosa esté en su lugar para que, bueno, los chicos puedan hacer lo suyo en la cancha y lo demás se lo dejemos a Dios, claro. No vamos a preguntar cuál podría llegar a ser el resultado, no. Pero vamos a enviarle toda la mejor buena onda, buena energía para nuestros queridos argentinos, nuestros jugadores, que les vaya excelente mañana. Nos vamos a ir al encuentro de la música en forma completa porque llega el clásico latino. Lo vamos a hacer con este español, con Diango y Corazón Mágico.
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